0: otra hora.
1: Las 7 en punto.
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0: Las 8 y un minuto.
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0: Las 9 y 3 minutos.
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0: Los Ángeles.
1: Hola, hijo, te quiero mucho. Te mando muchos besos y abrazos. Te quiero con todo mi corazón. Mil felicidades para ti.

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0: Las 10 en punto.
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0: tres minutos.
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Ustedes saben de qué trata esa canción. Ya se las explico aquí rápidamente. Es un tipo con su hogar. Es un tipo con su hogar. Y la amante o la otra novia la tenía en la misma cuadra. Y el tipo, huyendo de eso, se fue del país a vivir a Estados Unidos. El compositor se fue a vivir a otro lado. Pero se llama Miedo al Amor.

pueden seguir. 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No, esa vaina es un verguero.

0: Las 12 y un minuto.
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0: La una en punto.
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0: Las 2 y 5 minutos.
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1: Tengo el gusto de presentarles a los más destacados intérpretes del vallenato, con un estilo muy personal, alegre, romántico, creativo.

0: Las 3 en punto.
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0: las 4 y 1 minuto.
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0: Las 5 en punto.
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0: Las 7:03.
1: Hola, queridos señores de la Almada Nacional. 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

0: Las 8 y un minuto.
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1: El ritmo, pariente. Seguimos con más música movida para todos ustedes. Algo en vivo, algo más en vivo. Échele, compadre. ¡Vámonos, recio!

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0: Las 9:03.
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7: Isaías 40:29. 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

0: Las 10 y 2 minutos.
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0: y 3 minutos.
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0: Las 12 y 2 minutos.
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0: 1:03.
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0: Auténticos, Decadentes y Caligari. Qué lindo. Gracias. Gracias. 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
1: Muchas gracias. 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